0: Maestro Moroso.
1: Coñazo.
0: Vi fa la la la la.
2: La la la la la la.
0: Estamos en vivo.
3: Más río que nunca y más lala que nunca.
0: Eccoci.
1: La la la.
0: Profeta, buonasera.
1: Buonasera.

0: ¿cuáles son los países que festejan el Ferragosto parecido a los italianos?
1: A ver, dime.
2: ¿A Cuba?
0: No, a Cuba no.
1: No, Cuba no tiene.
3: ¿Quién festeja Ferragosto en el mundo?
0: La España, que se llama la Asunción de la Virgen. La Francia,
3: Asunción. Aspetta, en España se llama la Asunción de la Birra.
0: De la Virgen.
3: Ah.
1: Me gusta la jugada esa.
0: Portugal, la misma cosa, Asunção da Nossa Senhora.
1: Señora.
3: ¿En Jamaica?
0: Jamaica, yo creo que solamente se caen a canones y ya está.

0: Eh sì. È Ferragosto.
1: Latino.
2: Es riguroso mandar un mensaje de fuerza y abrazo fuerte también a todo el pueblo colombiano.
0: Claro.
2: Que están pasando la cosa casi que peor que en Venezuela, o peor, no sé, en realidad.
3: Sí,
2: ¿no?
3: Más o menos, sí, un claro. Saludito.
2: Está dura la situación, y así que bueno, fuerza, mi gente.
0: Mm.
2: Manden saludos a todos sus familiares, que estén bien, y cualquier cosa, aquí estamos.
4: ¡Aló!
3: Dale, pa' fuerza, pa' todo.
0: C'è un profeta que está girando.
2: Sí, que dice...
0: Que prevede tutte queste cose.
3: Esattamente. E dice che il prossimo è California e México.
2: E después uno mondiale.
3: E después uno mondiale.
2: El huesazo.
3: El diablo.
0: Com'è che si chiama il profeta?
2: Ah.
0: Cubita.
3: No,
2: ese
3: no
2: soy yo. Ese problema è altro tipo di terremoto.
3: Comunque, cochito.
0: Complimenti al profeta Cubita per le ciabatte di oggi, dai.
2: Mamma mia.
0: 2 su 3 hanno votato sì, cioè io e il profeta. Salito Sanchez, no, le boccia assolutamente.
2: Totalmente, ma non
0: sono belle.
3: Bellissime.

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1: Allora, visto che parliamo di piedi, questa sezione del Flow Latino del Miami la chiamiamo OnlyFans.
2: OnlyFin.
1: Dai.
2: En fin, estábamos en un hotel en una noche.
1: En fin, por favor.
2: En un hotel en una noche con las luces apagadas y estaba esta cierta muchacha pintándose las uñas de los pies.
1: Si estaba pitturando le unghie.
2: E noi, ma tu vedi? Sì, vedo, ok. La mattina dopo.
3: Io le dico, pintaste bien estos pies.
2: Aveva vernice anche sul sotto del piede.
1: Camminava lasciando le tracce. Bene.
2: Bella, me gusta esta sección así de pies.
1: Cosa possiamo dire ancora sui piedi dopo?
2: No, pues vamos a poner la foto. El que quiera que nos escribe, mandamos la foto de los pies.
1: El que quiera o el quien

0: todas las historias de fogata. La fogata, ¿sabes lo que es la fogata?
1: ¿Cosa es la fogata?
0: El faló.
1: Ah, bello.
0: Bello.
2: Poniendo el brustel ahí,
0: arrotechando. Sí, el brustel,
1: el
0: brustel.
1: El tipo que suena la guitarra.
2: Claro, sí.
1: Tutti que limonano, tranne el tipo que suena la guitarra.
0: Y quiteno, y quiteno.
2: Y yo te paso la guitarra y limono también.
0: Ehi, ehi.
1: Tu riesci a suonare la chitarra, a fare gli accordi, cantare e a limonare una tipa.

0: Yo te voy a hacer una propuesta, Shaddai. Este año,
1: sí.
0: Aparte de la clasifica de los ganadores.
2: ¿Estás hablando con me? ¿Cosa güey tú?
1: Yo digo sí.
2: Shaddai.
0: Vamos a ver, bueno, por lo menos dice exacto.
2: Dai.
0: Este año hacemos una semana antes o un mes antes.
2: Sí.
0: La clasifica personal.
1: Ah. Exacto.

0: respondieron?
1: No. Nosotros no estamos superando, nosotros te podemos crear un género específicamente para que sea igual, para crecer en el mundo latino, que todo el mundo latino crezca.
2: Exacto, generalmente ganar más reconocimiento.
3: Pero la demanda era una demanda del caso.
2: Apunto, por eso, era la pregunta del periodista, que fue un poco así.
3: Separar per controllare.
2: Exacto.
3: Allora andiamo in Africa, dai.
1: Dale.

0: finale Flor Latino del Miami, Radio Peter Pan. Cos'è quello?
1: Ya, ahora te digo.
2: Llegó el Miami, baby.
1: Ya yo conseguí el trabajo perfecto para el profeta Cubita.
0: ¡Dai!
1: El trabajo perfecto. Interpol.
3: Muchachos, es un detective.
1: El tipo consigue gente en Instagram que yo no sé ni cómo. La vio una vez en su vida.

0: Si no pone dembow, no pone música de fiesta, pone música de aperitivo.
1: Sí. Claro.
0: Si lo vas a escuchar a las 9 de la noche, es un problema tuyo.
2: Okay.
0: Exactamente. O sea, ya tú sabes que eso es lo que ahí la gente se lamenta así, pero...
2: Ma, ¿por qué estamos hablando de Black Coffee?
0: Ah, no sé. Porque
1: quiero un café.
0: Exacto. Bueno, y de

Oye, yo no sé ni cómo llegué a casa anoche. ¿Qué clase de loquera? Dime si tú entiendes algo. Bájalo por allá, pero yo creo que es el sitio.

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